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asistencia bonita. Muchísimas gracias. Gracias, gracias. Y también nosotros se lo dedicamos a ustedes porque es para todos ustedes, toda la gente que sabe amar, toda la gente que adora con el alma, con el corazón y con la piel. Y dice.

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Y en esta noche de verdad mágica, que así lo sentimos, se incorpora, señoras y señores, Luciano Pereira, la Morelo con...

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0: del Tinto.
1: ¡Ay! ¿Sabes qué dicen? Dicen que cuando salió esta canción desabastecieron todos los supermercados, todas las botellas de vino, los fernés, la cerveza.
0: Como debe ser, alta demanda tuvieron.
1: A ver, ahora sí, que suene, maestro. Va.

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0: pasaron pero por mí no dijeron ahí vino el varón, ya sabían. Y nací producto de un accidente porque mi mamá se cayó de una escalera. Bueno, eso fue lo que me contaron. Oficialmente no es joda, no es broma. Imagínese a los 12 años, 11 años que tu abuela y tu mamá te digan, bueno, pasó esto en realidad, porque les pregunté cómo pasó el nacimiento y qué sé yo, teníamos una relación fluida. Y no creo que fue a los 12 por ahí. Digo, la pucha, nací por casualidad. Nací a los 7 meses, producto de una caída de escalera. Bueno, entonces a los 7 meses, bueno, tuve cuidados intensivos, estuve en el hospital mucho tiempo. Y esto es lo que salió. Así que cualquier cuestión, mi mamá ya partió con el señor, así que díganle allá, que ya no existe también el Sanatorio Antártida, donde nací, ¿no? En Buenos Aires, en Sanatorio creo que era, Sanatorio Antártida, bueno, ya no existe tampoco, así que no hay dónde quejarse con respecto a si usted se quiere quejar sobre mí, ¿eh?
1: Cuando te deseaba, no sé si vos sabés.
0: En serio, si tiene que quejar, vaya al médico que me salvó la vida. ¿Sí?
1: Bueno,
0: al médico, al sanatorio que ya no existe, pero bueno, busque, capaz que existe alguno. Ya tengo 58 años. Mi mamá no tuvo la culpa de que yo nazca, se resbaló la escalera y producto de eso. Nací anticipadamente, soy bien anticipado en todo. Que si le molesta que voy delante del carro, porque soy caballo. Porque se acuerda que el carro va atrás del caballo, el caballo nunca va atrás del carro. Entonces usted se tiene que acostumbrar, o es caballo o es carro. Entonces, si yo voy más rápido que su caballo, es porque no soy carro. A lo mejor soy un mejor caballo, que tira mejor del carro. Así que no se enoje, no se ponga nervioso. Bueno, ya terminé de editar algo interesantísimo que sucedió esta mañana, a las 9 de la mañana. Hubo sesión extraordinaria con respecto al pronunciamiento de el presupuesto del ITUREM, que fue aprobado no por unanimidad, pero sí por 5 votos. Esto incluye los 4 votos del oficialismo y un voto del de la oposición. La oposición justificó que, a pesar de algunas observaciones que no eran cuestionables en realidad, porque tiene que ver justo con cuestiones que no tienen nada que ver con un análisis serio, se aprobó, eso lo dijo, pero no se entiende bien. Realmente fue el micrófono ese o la grabación muy mala, entonces el audio no salió bien del diputado que votó también a favor aprobando el presupuesto del ITUREM, que consideraba que se trabajó correctamente, obviamente cuestionando la posición del concejal opositor, porque existe Milei, ¿sí? Si no, no, nunca hubiese sido nada acá, pero bueno. Sigue el mandato partidario de hacerle contra todo el mundo, sin razones. Entonces, contradiciéndolo, dijo que se hizo todo bien en la Comisión de Presupuesto. ¿Sí? Así que interna en el Consejo Liberante, en la oposición. Ellos se pelean siempre, es un problema, ¿eh? Se pelean acá en Iguazú, se pelean en Buenos Aires. Son un desastre realmente, ¿eh? Como movimiento político. Una cosa es el cambio de ideas y otra cosa es uno que contradiga al otro. Los trapitos se arreglan en privado. Al menos así me enseñó mi mamá, para que la gente, o sea, la gente no tiene que enterar lo que pasa en casa, ni tampoco la gente se tiene que enterar los entretelones de una fuerza política. Eso se arregla en casa. En el Consejo Deliberante deben estar unidos todos los concejales para sacar adelante Iguazú en un momento de crisis anecdótico. Esto va a quedar, es parte de la historia del país, esto va a quedar en la historia, la gestión de Milei, claro que sí, pero no como mejor gobierno del mundo, sino como el peor gobernante que tuvo la Argentina. Lo lamento para el que le moleste, y también si le molesto, le molesta, esta es la realidad, ¿sí? Y bueno, ¿qué le va a hacer? Yo la verdad no tengo la culpa de Milei, yo no lo voté, así que no me lavo las manos, simplemente digo, yo no lo voté. Hay algunos que se lavan las manos, hay otros que asumen que lo votaron y todavía quieren ganar discusiones. No saben ni qué es creer. Porque, viste que una cosa es analizar la realidad, ¿sí? Ser objetivos es analizar la realidad. Y otra cosa es hablar de lo que creo que va a pasar. O sea, entre lo que creo que va a pasar, entre lo que creo que tiene que suceder, y analizar la realidad, hay un abismo, un precipicio en el medio, porque esas posiciones nunca se unen, ¿sí? Jamás se van a unir. Obviamente, entre lo que creo que va a pasar y lo que pasa cuando surge, entre lo que creo y lo que pasa, algún tipo de coincidencia, es eso. Eso es coincidencia. O realmente usted creyó a alguien que está cumpliendo lo que hizo. Ahora, si usted lo que quería por las promesas era el deterioro del aparato productivo en la Argentina, el deterioro de el funcionamiento del Estado, el deterioro de los controles sanitarios, de los controles bromatológicos, de los controles en el ANMAT que causaron un montón de muertes el año pasado, de controles que hacen a la alimentación, que usted tenga un producto que usted lo compra en un supermercado, pero está debidamente controlado, que tiene fecha de envasado y fecha de vencimiento, ¿sí? Bueno, todo eso lo controla el ANMAT, ¿sí? Van personas y controlan que todos los productos, los embarques, tengan su correspondiente fecha de envasado y fecha de vencimiento. Y si a la ANMAT le quitan presupuesto como lo estuvieron quitando, mire, puedo estar hablando las dos horas de programa sobre el INTI, el INTA, sobre todos los organismos del Estado, y no vamos a terminar de hablar, ¿sí? No vamos a terminar de hablar, no voy a terminar de contarle la cantidad de presupuesto, no que se ahorran, que recortan a entidades que se pusieron, que tienen presupuesto porque se cobra un impuesto para que esos entes nacionales, esos organismos nacionales funcionen. Ahora, el porcentaje de esos impuestos grabados al cigarrillo. ¿El cigarrillo sabe cuánto tiene de impuestos? Un montón. Usted compra un paquete de cigarrillo y el 80 o 90% son impuestos. Los que fuman, ¿no? El vino tiene grabado 40-50%, igual que la cerveza, tiene entre 30-40% grabado en impuestos nacionales. Entonces, cuando le digo que la cosa tiene que ser transparente, pero también tiene que fomentar equidad, equilibrio, no se lo digo porque soy oposición, soy un opositor irracional a todo, no. Es simplemente porque uno a través de los años aprende, sabe, se informa, ¿eh? Y esto no es una discusión nueva. Es verdad lo que le digo. No es una discusión nueva. En la Argentina, los cigarrillos y productos del tabaco están grabados por el impuesto adicional de emergencia, de emergencia nacional, 7%. Sobre el precio final de venta y el impuesto interno para cigarrillos es de 73%, ahí ya tenemos un 80%. Para los cigarrillos y cigarrillos, la tasa de impuestos internos es del 20%. ¿Entiende dónde está usted parado con respecto a cada vez que usted usa un cigarrillo? ¿Sí? Prácticamente casi el 100% hay impuestos internos e impuestos al valor agregado. ¿Sí? Los impuestos internos, cuya alícuota general para cigarrillos es de 73%. Y paga una barbaridad de impuestos. Todo eso va a las arcas del Estado, por cada cigarrillo que usted fuma. ¿Sí? Impuestos a las bebidas. A las bebidas alcohólicas. El impuesto a las bebidas alcohólicas, mi querido amigo, mi querido indispensable, y digo indispensable porque si usted no está escuchando, ¿yo para qué estoy acá? ¿Sí? Y es así. Porque es indispensable que usted esté escuchando para que alguien esté del otro lado en una radio de frontera, emitiendo información, porque traemos luz. ¿Qué quiere decir? Conocimiento. Esto lo vengo hablando todos los días para que usted lo sepa, lo tenga muy claro. El que desinforma, el que odia, da otro conocimiento oscuro, ya deja de ser luz, es oscuridad lo que transmite. ¿Sí? Que transmite bronca. Tenés bronca, si te llena de fuerza. Mentira, te está llenando de oscuridad. ¿Sí? En Argentina, las bebidas alcohólicas, mi querido indispensable, están grabadas por el impuesto al valor agregado, que es de 21%. Y los impuestos internos, establecidos por ley de impuestos internos. Las alícuotas varían según el tipo de bebida. Vinos, sidras y champagne no están grabados con impuestos internos. Pero sí las cervezas, ¿viste? El vino, sidra y espumantes, o sea el champán, no tiene esos impuestos internos, pero sí paga el 21%. La cerveza sí tiene impuestos internos. Las cervezas industriales, del 14%. Las artesanales, por eso muchos se dedican al artesanal, porque impuestos internos está grabado con un 8% más, aparte del 21% de ingresos brutos. ¿Sí? Extensión, las cervezas con hasta 1.2 de alcohol están exentas. O sea que tiene 1.2 o menos, están exentas del impuesto interno. Otra cosa, licores destilados, o sea, whisky, aperitivos con graduación alcohólica superior, entre los 10 a 20 o 20% de alcohol, ¿sí? También está grabado con impuestos internos del 20%, aparte de pagar IVA. Paga el IVA 21% más un impuesto interno del 20%, se va a 41%, que es lo que usted paga cada vez que pide un whiskycito, un licorcito, se compra en cualquier lado, en cualquier supermercado, sin contar si lo compra en un restaurante o en un café, que también paga dos veces impuesto, aparte de lo que pagó dos o tres veces el IVA ese mismo producto porque lo traen de Buenos Aires o de la parte donde lo refinan y lo trabajan. Entonces estamos pagando nacionales, por eso se coparticipan. ¿Para qué? Para que vuelvan en bienes y servicios a la comunidad. Y todos acá en Puerto Iguazú, todo eso se paga con impuestos y se paga y se mantiene con parte de la recaudación de los impuestos nacionales coparticipables. ¿Sí? Tengamos en cuenta que el IVA único impuesto coparticipable y los impuestos, por ejemplo, de de combustibles líquidos, y hay otros impuestos más que son coparticipables, pero los impuestos internos nacionales no todos son coparticipables, y esa es una gran ventaja para la economía fronteriza, principalmente de donde estamos viviendo. El impuesto avanza a todos los rubros. Hay rubros que pagan el 10, otros el 21, otros el 27, pero en su mayoría está estandarizado en 21%. Uno de los rubros que paga el 10 es las máquinas agrícolas, paga el 10% de IVA. ¿Sí? Las compras de autos pagan el 21%, y ahí está la confusión. Paga el 21%, mientras que alguien que compra en una concesionaria del auto paga el 10%. Si el concesionario lo paga 10%, si lo vende, le agrega un 21% que es parte del costo. Ahí del costo del auto ya hay 31% que es impuesto. Y otros impuestos que tienen los vehículos, aparte de IVA. IVA venía. Entonces, en todos hay impuestos internos y hay impuesto al valor agregado, que no es el 1.2% que estos concejales que buscan ningunear a la población, mantenerlos en la ignorancia, les obligan a escuchar con gritos, con improperios, con amenazas, con insultos, con agravios, con acusaciones, grandes acusaciones. Entonces, yo creo que no es momento, en momento de crisis, seguir poniendo leña al fuego. En momento de crisis, como hizo frente a la crisis el municipio y hace frente a la crisis la Municipalidad de Puerto Iguazú, con la baja recaudación, con todos los problemas generados a través del Gobierno Nacional, por la falta de recursos que estaban presupuestados, porque teóricamente iban a pagar lo correspondiente a la coparticipación que tiene que recibir la provincia. Bueno, hubo que hacer achiques, pero no en el personal. Yo hasta ahora no sé de que hayan echado a alguien por recortes en el municipio, y no creo que lo hagan tampoco en la provincia. Creo que hubo algunos achiques, pero como reestructuración. Hay algunos que se están quejando, pero es otro tema, que es político, ¿sí? O sea, cuando... y hay muchas cosas que se mezclan, y la política lo mezcla todo, lo ensucia, lo embarra, pero la política la hacen las personas, que con mala intención buscan mezclarlo todo. Por eso necesitamos separar qué es conocimiento de luz y qué es conocimiento de tinieblas. Bueno, conocimiento de tinieblas es todo lo que te lleva a odiar y a tener bronca, y usar la bronca como motor de fuerza para vivir, para gestionar, para hacer, aún para hacer política. Eso es oscuridad, porque fundamenta el odio hacia tu semejante. Y todo ese tipo de características es oscuridad, porque en realidad no te da conocimiento para poder jerarquizar tu trabajo, por ejemplo. Me dio risa hoy esto de ver porque después de la pausa continuamos con Vos Sabés. Ya se hicieron 46 minutos de las 10 de la mañana, me pasé un poquito, disculpe, pero ya volvemos con más Vos Sabés. Tengo temperatura, tengo efemérides, tenemos el audio de la concejal Graciela Sosa fundamentando, de acuerdo a las normas establecidas, el control del presupuesto del ente de turismo municipal, ¿sí? Del ente de turismo municipal y Turem, ¿sí? Fundamentando de acuerdo a las normas vigentes. Un concejal dijo: no, yo voto en contra porque los estándares no tiene los estándares necesarios para que yo, fulanito de tal, de apellido renombrable, porque soy el gran concejal, no puedo, yo pertenezco a un estándar superior. Hitler, es un chiste. Bueno, pero me salen esas cosas con esta gente, ¿sí? Donde quería probar Uber, usted escuche, un concejal hace minutos, 9:15 de la mañana, dice: de control suficientemente buenos, porque yo pertenezco a la gran raza de concejales. O sea, un poquito así lo dice. Entonces yo no lo apruebo, voto en contra. Pero quería probar. Hace poquito está peleando por el Uber, por Didi. ¿Dónde está el control? ¿Dónde está? O sea, para unas cosas es de control y para otras quiere poner desde 2015 que echan de toda la ciudad del primer mundo a Uber, a Didi, a todas las aplicaciones de transporte había y por ahora. A ver, ¿se entiende? Dice con el presupuesto porque los estándares con los que se controlan no son adecuados. ¿Y con qué estándar querés aprobar Uber? Lo echan de todos lados por la preca, que significa someterse a una aplicación de transporte como Uber, donde no es como vos ponés un DNI con foto, ponés una licencia con foto, porque no hay control. Cualquiera cuente, cualquier estafador, es por eso. Paremos las manos. Nosotros acá la frontera no la tenemos, la frontera como la tenemos con Argentina-Brasil, que controla. Nosotros acá la frontera la tenemos con el tren bala. Vos con el tren bala puede pasar cuatro países, cruzar. Va una autopista, cruzar de un lado al otro. Bueno. Es gracioso escucharlos. Habla de controlar el presupuesto y tienen por una cuestión obviamente política, eleccionaria, de hacer generar bronca a la gente, nada más poner en duda todo al cohete. No suma, resta este hombre. No suma al propósito de la ciudad. Este hombre resta, porque ni siquiera habla de estándares. Pero escúcheme bien, habla de estándares y quiere aprobar Uber, quiere aprobar Didi. Un mamarracho. No puedo decir otra cosa. Estoy bastante desatado estos días. Porque yo normalmente soy un hombre contenido, trato de evitar los choques. Pero la verdad es que tengo que ser quien soy, ¿sí? Y reírme de todo lo que está sucediendo, porque no pueden ser así. Sí, pueden ser así, de hecho lo son, pero comprendamos que la realidad es como la billetera Matagalá. Sí, vamos con una pausa y decía, volvemos con más Vos Sabés. Que me arda el complejo del gallo.
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Hay cosas que son inexplicables, ¿sí? Nací varón, 7 vecinos, pasaron 3 minutos de las 11 del mediodía en la República Argentina. No sabes, todo es el amor. No sabes, en la calle, la familia, todo el mundo. No sabes. Y hoy es 21 de mayo, ¿sí? Y indiscutiblemente con un día muy agradable de que amanecimos con 6 grados, ahora aumentó 10 grados más la temperatura, estamos en 16 grados.

un poco más agradables, a frescas, ¿eh? La sensación térmica, acuérdense, la hace estos 8 kilómetros por hora del viento, ¿sí? Tenemos que igualmente cuidarnos, los que no se vacunaron, vayan, vacúnense, ¿sí? El CAR del poli, que está en el polideportivo municipal, se quedó sin médico, dado que se mudó la profesional, ¿sí? Así que, para todos los que no sabían, el CAPS, que está ubicado en el polideportivo, se quedó sin médico porque se mudó la profesional, por causa de fuerza mayor, se quedó sin médico porque no puede venir por las distancias. Así que, esperemos que prontamente ese lugar se ocupe, ya que hay mucha gente que dependía y depende de los CAPS para su atención médica y la comodidad de no ir al hospital con estas enfermedades aéreas, ¿sí? Que son contagiosas. O sea, usted va al hospital y tiene más probabilidades de venir con una gripe o un resfrío que si usted cumple con las indicaciones médicas, ¿sí? Y para eso están los CAPS, para evitar contagios, ¿sí? Para evitar aglomeración de gente, y de eso se trata, evitar problemas, ¿sí? Y bueno, paulatinamente la gente se fue acostumbrando, y ahí hoy es normal ir a atenderse a los CAPS, donde van médicos clínicos que después los derivan, pero pueden hacerse los estudios, puede hacerse electrocardiograma, puede ir a vacunarse, bueno, un montón de cosas, entregan medicamentos sin cargo a los que no tienen obra social, y por más que tuvieran obra social, no pueden pagarla, le van a entregar medicamentos igual. ¿Por qué? Porque para eso se paga impuestos, ¿sí? Y bueno, una información dice que luego de reunirse el Consejo Federal de Salud, o sea, que las cuestiones que por ley las tiene que decidir el Consejo Federal de Salud, que en este caso es el tema de los medicamentos, el gobierno nacional, el Poder Ejecutivo presiona a la Secretaría de Salud, ¿se acuerdan? En la época de Macri también bajaron de ministerio, bajaron a secretaría. Ahora con Milei de nuevo lo mismo. O sea, son fotocopias de lo que se hizo antes. Todo lo que se hizo antes con Macri se volvió a hacer ahora. Peor, más ajuste, más presión. Pero ya hubo leyes, y hay leyes que no van a derogar o nada, porque no creo que la puedan derogar, que la ley del Consejo Federal de Salud, que es la que decide las políticas sanitarias. Lógico, presiona, ¿cómo presiona el gobierno, el Poder Ejecutivo? Acotando el presupuesto en salud. Entonces tuvieron que decidir el Consejo Federal en darle prioridad a los medicamentos más costosos, abastecer sin cargo a todo el país. Por ahora, la provincia puede mantener ciertos medicamentos, lógicamente, con un costo menor, porque lo hace a través de Nación, que es lo mejor que puede suceder. Pero las decisiones de la política de células toma el Poder Ejecutivo Nacional a través del presupuesto, que acota o no a voluntad. Me manda un decreto, vamos a achicar el presupuesto acá, va y lo achica, ni siquiera pasa, ni siquiera consulta en el Congreso de la Nación. Para que todo sea bajo un orden democrático, o sea, vamos a reducir el presupuesto universitario. Perdieron en todas. En todas perdieron. Y todavía no quieren actuar.

0: actualizar el presupuesto universitario. Muy pocos políticos, muy pocos periodistas hablan de la devaluación del 18%, una de las primeras tres medidas del gobierno nacional. Yo lo sigo repitiendo. Se devaluó la moneda un 18%, fue una de las primeras tres medidas del gobierno nacional. La devaluación, política copiada de Macri, Macri política copiada de la Rúa, de la Rúa política copiada, ¿sí? De la Junta Militar, porque la Junta Militar devaluaba cada dos por tres. Y así fuimos perdiendo poder adquisitivo todo el tiempo. Y dale a la maquinita. Y dale a pedir préstamo. O sea, este es peor. Le da a la maquinita, que nunca dejó de imprimir billetes, porque al devaluar 18% necesita más billetes de denominación grande. Entonces le das a la maquinita. Y los de menor circulación también tenés que reemplazarlos. Y le seguís dando a la maquinita. Porque tenés que dar el cambio del billete grande. Entonces, la maquinita, para aumentar la masa de circulante, es enorme. Entonces, no solamente le dieron para fabricar más billetes, sino que también nos endeudan más todavía. Es terrible. Se sigue pagando a los fondos especulativos las diferencias de dólar. Porque obviamente llega un momento que los tipos van y cambian los dólares por pesos, porque el peso vale más ahora. No vale más. Cada día vale menos. Tenemos un 300% de inflación desde el 2023, diciembre del 2023 hasta la fecha. Y la inflación real de los costos de los productos, del costo del boleto, el costo de la nafta, 300%. Tengamos en cuenta que la nafta y el dólar son los que dominan la economía en el país. Por eso habíamos cambiado al BRICS en la Argentina. Eso también lo sacaron. Porque el BRICS solucionaba una variable que era el dólar. Hoy seguimos dependiendo de si fluctúa o no fluctúa el dólar. Con el BRICS, esa variable económica se eliminaba. Quedaba la variable del combustible, que es más manejable. ¿Por qué? Porque al no depender del dólar para el comercio exterior, usted vende el dólar a precio argentino, más que a precio internacional. Porque la gente tiene que agarrar, vení con dólar, yo te lo cotizo al peso argentino a tanto. ¿Entiende cómo es la cosa? Y eso era el BRICS, donde cada moneda hace valer su moneda, cada país hace valer su moneda. Entonces nos sacamos de la variable de la economía, de la variable inflacionaria de la economía, al dólar. No, ellos agarraron y la sacaron, esa decisión, sin consultar. Sin consultar al Congreso de la Nación. Que todavía nadie se agarró las piñas en el Congreso todavía por eso. Están todavía discutiendo otras cosas, pero yo creo que en algún momento le va a caer la ficha a alguno y va a empezar a presionar, pará, el BRICS. El BRICS es una gran solución, porque dentro de todas las variables de la economía en Argentina, las dos variables que hacen que la inflación se sostenga es el precio de los combustibles y es el precio del dólar. Bueno, volvamos al BRICS. Empecemos a ser parte del BRICS, donde desaparece el dólar como moneda de intercambio comercial en comercio exterior, tanto para importación como para exportación. Se acaba la especulación financiera con el dólar. Entonces, sí, va a haber un mercado de capitales, no mercado cambiario, sino mercado de capitales, más justo, más equilibrado, donde las reglas de juego no son vistas por el dólar, sino que las reglas de juego son vistas por la eficiencia de los operadores de bolsa. Claro, eso no lo quieren. Ellos quieren, a ver, vamos a especular un poquito con esto, a ver si me va mal con la timba, me voy al dólar, gano la diferencia, le sigo apostando a la timba financiera. En realidad es cuestión de suerte muchas veces. Y no hablan de educación financiera. Hay que educar financieramente. Financieramente. Hablan de financiera como si eso benefició alguna vez al país. El país no se maneja con la bolsa de valores. Las empresas argentinas que cotizaban en la bolsa de valores están en picada por la falta de venta, por la falta de producción. Anda a decirle a DAS, anda a decirle a Pérez Compán, cotizame en la bolsa, Pérez Compán, cotiza en bolsa, Pérez Compán. ¿Qué negocios tiene? Tiene negocios en CENEA, Comisión Nacional de Energía Atómica. Tiene una planta de fabricación de insumos para el tratamiento del uranio. Yo estuve trabajando también ahí, en el Centro Atómico de Seiza. ¿Cómo pinche? Pero he aprendido mucho ahí. Tiene un bioterio donde se hacen experiencias. Bioterio quiere decir un lugar donde hay vida. Y la vida son dadas de las ratas. Chiquititas, grandes, medianas, de todo tipo. Y donde se hacen experimentos. ¿Sí? Entonces, eso en Ezeiza, en Buenos Aires. Y me va a hablar de que tenemos que, como una postura política que solucione los problemas del país, hay que educar financieramente a la gente, dice el gato. El gato por Garfield. Hay que educar financieramente a la gente. Yo ahora estoy viviendo en Puerto Madero, fíjense, especulando con el dólar y con todo lo que haya que especular. Pues en realidad es un mercado especulativo, no es un mercado productivo. Mercado productivo es el mercado agrario, de la agroindustria, donde está trabajando, produce, el productor produce en su chacra, tiene trabajo, tiene varias empresas que le compran su producción para hacer fécula de mandioca. Entonces, una industria que da fécula de mandioca, con la fécula de mandioca se hace la chipa. Hay una industria donde genera cadena de valor, pero genera puestos de trabajo. Y da de comer a todos nosotros. Y nosotros pagamos el precio final de esa chipa que primero fue una planta de mandioca. Y eso que debo poner el queso criollo, los que tienen tambo acá en Iguazú, y hacen el queso criollo porque tienen vacas para ordeñar la leche y hacer el queso. Tiene cadena de valor la chipa. Es un producto agroindustrializado. ¿Por qué? Y bueno, veamos las cosas tales como son. Después viene la mercadotecnia. A ver, ¿quién vende mejor la chipa? Pero aún eso paga impuestos nacionales. Pagan impuestos nacionales. Paga el 21% de IVA. Todos pagamos IVA. Hasta la chipa paga IVA. Usted come chipa, paga 21% de IVA. Más ingresos brutos, 4%, 4,5%. Más el 1.2 no, porque es producción local. Gracias a Dios tenemos... Hay fécula de mandioca que viene también fuera de Iguazú. ¿Sí? Tenemos papa frita de mandioca. En la ciudad se hace papa frita de mandioca, papa frita en bolsa, pero de mandioca. Y la mandioca es un alimento muy importante dentro del espectro de la salud, porque hay mucha gente que no puede comer gluten y es un producto que no contiene gluten. Entonces, necesitamos empezar a ver las cosas como son en la ciudad. Los productores de la ciudad de Puerto Iguazú pelean todos los días con el clima. Pelean con las alimañas, pelean con el suelo. Gestionan con el municipio. Y el gobierno que no le cobra el 21%, le cobra el 4,5% encima, les da facilidades para un montón de cosas. Se los capacita, se les da cursos. Todo eso tiene costo, alguien lo tiene que pagar. ¿Qué? El 4,5% que se paga. ¿Qué pasa con el 21%? ¿En qué viene a la provincia? ¿En qué viene a la ciudad? Y en el primer bloque hablamos de los otros impuestos, de otros productos, el cigarrillo, para acá el 90%, 99% casi es todo impuestos. Tengámoslos en cuenta. Tengamos en cuenta que los impuestos nacionales ahogan la economía de Misiones. En el vino no tiene impuesto, pero sí tiene impuesto en la cerveza, en las gaseosas. Todo lo que consumimos tiene impuesto del 21%, pero no paga impuestos nacionales el vino, pero tiene otros impuestos internos, otros productos. Entonces, necesitamos, obviamente, que tengamos oposición sana, gente sana, no gente dedicada a seguir el mandato partidario porque se hizo fanático de un odiador serial, de un enfermo mental. Yo no lo digo eso, lo dicen especialistas, que por sus características este hombre no está bien. Por la característica de comportamiento y las decisiones que toma. Donde encima celebran los recortes. ¿Los recortes a discapacitados los celebraron? Los recortes a los jubilados los celebran. Es más, ahora, más recortes para los jubilados. No todos van a percibir el 70% del bono, que encima es pobrísimo, El salario de los jubilados está en 460 mil pesos, en algunos, en otros cobran menos porque pagan los años que le faltan. Se jubilaron con menos años, entonces pagan, entonces cobran menos. ¿Sí? Para eso va un bono de 70 mil. ¿Qué hacen con 500 lucas, con 400 lucas? Si tienen que pagar alquiler, si tienen que pagar luz, agua, gas. Tres artículos de suma necesidad: luz, agua y gas. Energía eléctrica, agua y gas. Algunos ya suprimieron la garrafa, usan todo eléctrico. ¿Cómo hacen? Y aquellos que jubilados que son electrodependientes, sin la ayuda de los hijos, obviamente no sobreviven. O porque trabajan en alguna otra cosa, pueden tener un ingreso más. Pero así estamos y así siempre estuvimos. Y ningún gobierno solucionó el problema de los jubilados. No le echo la culpa a este gobierno solamente, que este gobierno está agudizando el problema de los jubilados. Lo dijo Telmo Albrecht en una entrevista al canal Amigo CBI, donde Telmo decía, bueno, nosotros tenemos que hacer malabares para que perciban 100% de la mayoría de los jubilados en su medicamento. Bueno, todos pueden pagar los medicamentos, no todos tienen la ayuda de los hijos. Apenas llegan a fin de mes. Y la mayoría no llega. ¿En qué viene? ¿En qué nos devuelve el 21% de lo que, o 21, lo que viene de consumidor final? Pero de lo que pagamos, lo que paga el distribuidor cuando sale de la fábrica, de lo que el distribuidor le paga al otro distribuidor para que llegue a la provincia, ya son 1, 2, 3 IVA, 63%, que se le recargó a un mismo producto. A ver, se le recargó un mismo producto y a nosotros se nos da, ojo, que la coparticipación es por el 21% que se le agrega acá, en la ciudad de Puerto Iguazú, al combustible, por ejemplo, que es coparticipable el impuesto al combustible. Pero del 21% que agrega la expendedora de combustible, no se coparticipa en la provincia el otro 42% que le cobraron a la fábrica, que la fábrica le cobró al distribuidor y que el distribuidor le cobró al otro distribuidor para que venga a Puerto Iguazú el producto. Esos dos no lo coparticipa la ciudad, ni la provincia, a no ser que el producto sea de industria provincial y todo sea acá en la provincia. Bueno, la provincia lo coparticipa y también el municipio, no sé si es, no todos los productos son coparticipables como el combustible, no sé ahora muy bien cuál si la mandioca es coparticipable, no lo sé, la verdad que tendría que ponerme a estudiar un poquito más sobre eso, pero lo googleamos y enseguida está. O sea, hoy gracias a la tecnología, sí, es una historia también, ¿no? Pero gracias a Dios por la tecnología, porque podemos hoy googlear y tener la información. ¿Sí? Vamos con las efemérides. Ya hablé mucho. El 21%, el 21. Veo 21 y es 21% para mí. 21 de mayo se celebra el Día Mundial de la Diversidad Cultural para el Diálogo y el Desarrollo y el Día Internacional del Té. Yo tomo tecito todos los días, toda hora, en cualquier momento. Hoy es el Día del Té. Ah, mirá, voy a saludar, voy a ponerlo al té, le voy a decir hola té, buen día. Argentina es una, en Argentina es una fecha clave de la Semana de Mayo, mientras que a nivel global ocurrieron hitos como la fundación de la FIFA en 1904. La FIFA se funda en 1904 en la Federación Internacional de Fútbol Amateur. ¿Sí? El rey Carlos de España, ¿sí? Y otras cositas más luego de la pausa. Rey Carlos de España, antesala de la Revolución de Mayo y todas esas cositas luego de la pausa aquí en Vos Sabés.
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Anda a ver la directora, la señora Di Giovanni, de parte del programa. O vos, que sos hombre y estás maltratando a tu esposa, a tus hijos, o a tus hijos, porque estás separado, viudo, o vos estás viuda, separada, o los dos viven juntos, vayan los dos, porque maltratan a sus hijos.

me mandaron un mensaje sobre que yo vaya a visitar para sacar a luz, qué sé yo, que esto, que lo otro. Anda a sacar vos a luz. ¿Quieres luz? Estudiá. Aprendé, escuchá. Buscá conocimiento, buscá asesoramiento. Eso tiene que ver, no va a el otro día leo un post que dice, ay, ven este perrito, la foto de un perrito maltratado por la vida. Si alguien va, alguien tiene que ir para que lo ayuden y lo sanen. ¿Pero por qué no vas vos si lo estás viendo? Si agarralo vos, llévalo a tu casa. Entonces esperen que lo demás hagan. Pero estamos todos locos. A mí también me piden muchas veces, porque soy periodista en todos lados. No soy periodista en todos lados, soy periodista acá, en la radio. En el tiempo que uso en mi casa para editar, para hacer entrevistas telefónicas, para gestionar, para ir a hacer una entrevista, ir a enterarme de algo. Pero no soy las 24 horas periodista. Que también tengo que ir a la iglesia a ser de periodista, en vez de voy a la iglesia o voy a cualquier lado a disfrutar. Lógico, hay algo interesante, perfecto, pero si voy a disfrutar, voy a disfrutar. Si voy a una iglesia, no, ya no soy periodista, soy un feligrés más. Y tenemos esas malas costumbres, ¿vio? Voy al médico y es una eminencia. Y termina el culto y doctor, ¿me puedo atender? No. O va, quiere tomar un café. Doctor, mire. ¿Por qué no va al consultorio? ¿Querés publicitar algo de una iglesia? Vení acá. ¿Querés publicitar algo de lo que te sucede? Vení. Mi teléfono es 3764-125199. Vení, tenés el micrófono y vos podés decir lo que sucede. Pero la verdad, nos pasa a todos, ¿eh? A todos los que más o menos tenemos un trabajo que nos expone. Llegamos a algún lado y quieren que le saquemos fotos, le difundamos. Venía en horario del programa. Obvio que sí. Viste, encima todo gratis tiene que ser. Claro, todo gratis. Obvio. Pero nosotros vivimos, trabajamos, nos desgastamos durante el día. Porque también sufrimos la cuestión económica. Entonces, no podemos estar todo el tiempo siendo lo mismo. Entonces uno necesita desahogarse a veces de todas estas cosas que estamos mal acostumbrados, ¿sí? Y necesitamos cambiar, necesitamos dejar de descargar las cosas con la familia, ir a lugares que corresponden ir para sacarte el mal humor, para sacarte... para pedir ayuda, en definitiva. Hay un montón de lugares. No puedes pagar un psicólogo, bueno, tratá de ir al SIC, donde está la dirección de niñez y familia municipal. Andá al centro de contención comunitario, que no da abasto hoy por hoy. Pero igual gestionan, igual trabajan, igual hacen. ¿Para qué está toda esa gente? Porque hay problemas en nuestra sociedad. Y nosotros, como receptores de esas necesidades,

necesidades, necesitamos involucrarte en tu problema para que vayas y hagas lo que tenés que hacer, ¿sí? 1810, en plena en antesala a la Revolución de Mayo, el virrey Baltasar Hidalgo de Cisneros convoca cabildo abierto, ¿eh? Mientras una multitud liderada por por Domingo French y Antonio Luis Beruti ocupa la Plaza Victoria. ¿Sabe para qué? Repartía escarapelas, un 21. Impresionante la historia argentina. Impresionante la historia argentina, ¿eh? La verdad que merecemos una película con capítulos sobre la Revolución de Mayo. Veo que hay películas que no tienen título El Día de la Independencia. El Día de la Independencia es una película de ciencia ficción, por ejemplo, pero tiene sus películas con otros nombres, por ejemplo, El Patriota, una de las películas más vistas en el mundo, El Patriota. Creo que ya la sacaron del español en YouTube, porque era una de las películas más vistas, más repetidamente vistas de la historia del cine norteamericano. Pero relata una historia cierta sobre las batallas y los héroes de Estados Unidos en la guerra de la independencia de Estados Unidos. Y cómo se formaron, o sea, realmente relata una cómo se formaron los grupos comando del ejército. Porque hasta la época que se relata la historia del patriota, no había grupos comando en los ejércitos. Bueno, ahí se crean, el patriota se hace famoso porque crea un grupo comando. Se crea un grupo comando, pequeños grupos que desbarataban organizaciones de batalla. Y ya, como se dice, decía un actor, el que hacía del comandante del rey de España en esa guerra, decía, bueno, ya cambió la historia de la guerra como la conocimos hasta hoy. Y de hecho sí, cambió, ¿sí? Una vez que echaron a los ingleses de Estados Unidos, cambió la forma de hacer la guerra. Ya no era con formaciones a escuadra, donde se ponían gente frente a frente, sino que había otro tipo de maniobras para la guerra. Ya había cañones, ya había otros tipos de instrumentos de guerra que Estados Unidos fue fabricando vertiginosamente para defender, ¿sí? Un mercado de armas impresionante hizo Estados Unidos después de ser libre. Y de eso se trata la Revolución de Mayo. Imitar esos hechos, imitando los hechos de independencia en América, con la idiosincrasia que nos identifica, pero también con estos relatos históricos de tantos historiadores que han abrazado la causa de buscar vestigios históricos para continuar decorando el relato de nuestra independencia. Bueno, lo invito, nobleza obliga, día lunes 25 de mayo, feriado provincial, nacional,
Algunos trabajan, yo trabajo, por ejemplo, los que los funcionarios que vienen y los docentes que acompañan a sus alumnos y todos los que van a participar de la fiesta, porque si bien es un desfile cívico-militar, también es una fiesta que deberíamos comprenderla como tal, conmemorando que somos libres de la aristocracia del reinado de España en 1810, y conmemoramos esa fecha para continuar siendo libres. ¿De qué? ¿Quién nos coloniza hoy? La economía. ¿Quién nos coloniza hoy? Empresas multinacionales. ¿Quién nos coloniza? La ideología. La ideología no solamente coloniza nuestras vidas, sino que también nos divide como argentinos. Las ideologías. Donde la ideología pasó a ser un alimento de la fe del ser humano. Entonces ya no es que tiene una ideología para ver los resultados, sino que tiene una ideología porque creen en eso que les venden. Porque el político vive de político. Y el que tiene un partido político vive de la doctrina de su partido político y tienen que creer que eso funciona. En realidad nadie tiene que creer nada. Esa es la verdad, nadie tiene que creer nada. Tienen que ver los resultados. Tienen que ver la realidad de los resultados. Porque la realidad de los resultados que día a día, como un trabajo, como un emprendimiento que usted comienza, si no le da resultado, ¿qué hace? Cambia el emprendimiento. Así debe ser y así es. Y así está diseñado el sistema democrático. No funciona este equipo que gobierna otro. Cada 4 años se cambia. Porque no funcionó. Bueno, nosotros tenemos que empezar a pensar de esa manera, ¿no? En creer que esto... Yo, por ejemplo, la fe la uso... En Dios, lo uso en Jesús. Ahí pongo mi fe, ahí deposito mi fe. No dejo que nadie use mi fe. Luego sí, voto con total racionalidad a los resultados. Algo que no da resultado, no lo voto. ¿Por qué tengo que votarlo? Lo que estoy viendo, yo no voté a Milei, porque lo que estoy viendo, lo que vi y lo que dijo Milei va en contra de, no solamente de mi fe, que está por encima de toda decisión, sino del país mismo, que después volvió a firmarlo como presidente en reportajes a nivel internacional. Yo soy el topo que vino a destruir desde adentro el Estado. Así dijo Milei, y así piensa, y está totalmente orgulloso de ser quien destruya todo lo que usted paga por mes, todo lo que usted paga en cada producto que compra. Porque el Estado se mantiene con los impuestos. Y si hay alguien que lo destruye, está destruyendo la plata que usted paga todos los días que hay que comprar pan. Lógica pura, ¿sí?

0: Y entonces necesitamos empezar a mirar las cosas tal como son. Ahora, por ejemplo, se viene el 17º campeonato de torneo de taekwondo. ¿Sabe por qué? Porque no cree que el taekwondo sea la solución del mundo, sino que los resultados de la práctica del taekwondo hacen mejores personas a los que lo practican. Y aparte es una disciplina deportiva que le hace bien a la gente. Son resultados, no son creencias. Son resultados. Son prácticas, cosas tangibles. Y cierro el programa, falta un minuto para terminar, con Milei. Acuérdese de esto, porque es lo que está sucediendo.
1: Vamos en el tope o dentro del Estado. Soy el que destruye el Estado desde adentro. No, es como estar infiltrado en las filas enemigas. Es decir, la reforma del Estado la tiene que hacer alguien que odie el Estado. Y yo odio tanto al Estado que estoy dispuesto a soportar todo este tipo de mentiras, calumnias, injurias, tanto sobre mi persona como mis seres más queridos, que son mi hermana y mis perros y mis padres, con tal de destruir al Estado. Of all of the things that...
0: ¿Oyó?
1: No ser el tope o dentro del Estado. Soy el que destruye el Estado desde adentro. Es como estar infiltrado.
0: Si en Estados Unidos este tipo decía esto como presidente, el Congreso patada en el trasero y fuera.

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9: Buenas noches.

0: Disculpa un poquito. Mi llanto es que no puedo contenerlo. Gracias por querernos tanto. Mis compañeros también les quieren saludar como siempre. Primeramente, en la batería ya lo conocen ustedes, pero él les quiere saludar.
1: Muy buenas noches, bienvenidos. Muchas gracias por estar aquí. Mi nombre es José Luis y quiero que esta noche se la pasen en grande, raza. ¡Vámonos!
0: En los teclados y en el acordeón.
2: Queridos amigos y amigas de Monterrey, gracias por ese apoyo que nos brindan. Nosotros les queremos igualmente. Gracias, diviértanse.
0: La segunda voz de Bronco y su guitarra.
3: Buenas noches. Yo soy Javier. Gracias por estar aquí. Diviértanse mucho. Gracias.
0: Y un servidor que les habla, José Guadalupe. Antes de continuar, queremos agradecer su presencia. Nos han demostrado la prueba que teníamos miedo a nosotros de que fuera mentira que nos quisieran tanto, Perú. ¿Es cierto?

se la queremos brindar a un amigo nuestro que ya no está aquí con nosotros y que daríamos todo porque estuviera y que viera esto. Palomero Hernández, nuestra música. Ok, pues arriba Monterrey, chingado. Ahora sí, vámonos, a lo que venimos, venimos. Todo el mundo cantamos esta canción que seguramente se la sabe.

Asistencia bonita, muchísimas gracias. Gracias, gracias. Y también nosotros se lo dedicamos a ustedes porque es para todos ustedes, toda la gente que sabe amar, toda la gente que adora con el alma, con el corazón y con la piel. Y dice...

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Temperatura actual en nuestra ciudad es de 18 grados aquí en la... En Iguazú, bueno, 18 grados la temperatura actual. 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

Óyeme, óyeme, yo quiero que el servidor aquí, maestro, usted me puede apagar las luces aquí, apágame las luces, maestro. Yo quiero que levante todos los que tengan celulares, levante la mano los que tengan celulares, prenda las bombillas, los que tengan los celulares, que los prendan, los que tengan todo objeto que brille, que lo prendan, así mismo, mira para allá, mira cómo se ve eso, que prenda los celulares, todo el mundo con los celulares, arriba, todo el mundo.

6 de la tarde, 12 minutos, continuamos con este programa de entretenimiento en este jueves 21 de mayo. Bueno, se aproxima el viernes, se aproxima fin de semana largo. Nosotros aquí acompañándote con la música reggaetón, cumbia. Ahora en un rato se viene un bloque de cuarteto. Bueno, y el clima de Puerto Iguazú, está bien todavía, un buen tiempo. Bueno, aquí en nuestra ciudad, en este jueves 21 de mayo, jornada marcada por el tiempo estable. Vamos a ver para lo que va a ser mañana viernes. Lo tenemos acá, vamos a actualizar en un

Tenemos el número de contacto 3757-304151. Si quiere participar en el programa, puedes escribirnos, contarnos dónde nos están escuchando. Bueno, esta tarde, viernes 22 de mayo, tiempo fresco a templado con inestabilidad creciente, abundante nubosidad y probables lluvias variables pasado el mediodía y limitadas a la zona norte. Sábado 23 de mayo, tiempo mayormente estable con cobertura nubosa parcial. Por la mañana frío a fresco, templado por la tarde con probables lluvias leves en el norte provincial. Temperaturas máximas en la provincia estimada en 21 grados para Puerto Iguazú y la mínima sería 7 grados en Apóstoles. Efemérides de hoy jueves 21 de mayo, Día Mundial de la Diversidad Cultural. A ver qué más, Día Internacional del Té, una tradición milenaria que une culturas. Cada 21 de mayo se conmemora el Día Internacional del Té, una fecha proclamada por la Organización de las Naciones Unidas con el objetivo de reconocer la importancia cultural. 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Ya se viene más música. Antes quiero contarte lo que se viene. 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

6:49, seguimos en vivo, seguimos en la radio de Frontera. Nos visita Orlando Hugo Barrio hoy, ¿no? ¿Está bien? ¿Rolando? Ah, Rolando Hugo. Ahí está el primo, bueno, que lo visita en la tarde aquí en el programa. Nos estamos acordando de las anécdotas cuando solíamos hacer el sonido, los eventos, muchos años atrás. Así que, bueno, cuando estaba la compactera y los CD todavía, ¿no? En esa época. Hasta las 19 estamos un rato más, unos minutos más para cerrar esta edición del programa. Maxi Medios aquí en la FM, en esta tarde desde jueves 21 de mayo. 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Va a ser el domingo 31 de mayo en el Polideportivo Municipal Daniel Pinoff, calle 25 de mayo número 680, Iguazú. 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Vamos cerrando la edición de este programa. Se viene Super Bailantazo con el Chingo a partir de las 7, a partir de las 19 horas. ¿Cómo está la garganta después de unas latas de cerveza fría el fin de semana? Bueno, ahí con el amigo Orlando, bueno, con Diego también, todos los muchachos ahí compartiendo algo el fin de semana pasado. 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
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Bueno, gente, esto ha sido todo por hoy. Sigo por ahí, mañana viernes. Nos reencontraremos a partir de las 5 de

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